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1: 7:07.
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1: 7:07.

0: corazón esos elementos divinos llamados respeto y paciencia, y luego combinarlos entre sí para crear un átomo de perdón y amor.
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2: 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Hoy con Marcial Rosales Huatuco, a paso de vencedores, Orquesta Internacional, Matices del Perú.

te toca, tu orquesta internacional, Matices del Perú, Matices

¡Qué bonito, señoras y señores! La Orquesta Internacional Matices del Perú regalándonos estas hermosas melodías. A pesar de las circunstancias, seguimos adelante, siempre recordándoles con el mensaje: a la cima no se llega superando a los demás, sino superándote a ti mismo. Recuérdalo, te lo dice tu Orquesta Internacional Matices del Perú.

qué bonito, estamos disfrutando este día. Yo sé que te dedicamos estas bellas melodías y que viva el santo.

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a bailar todo el mundo. Dorian y Corian y Surandino.

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1: Canta con sentimiento y cariño, Flor.

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de la canción. De nuestra cantada. Vamos, chicos, con furia y amor. Para nuestro amigo Pabellito, hoy nos acompaña mi amigo yo. Con mucho cariño para todos ustedes. Gracias, chicos, de verdad. Y para todos ustedes, Yanecita Rupay.

0: 8 y 15 minutos. 8 y 15 minutos.
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Amor mío, es el mes de mayo, donde el campo se viste de un color verdoso. El sembrío ha madurado sus frutos. Los frondosos maizales son los mudos testigos hablando sobre nuestro amor, mientras el silbido del viento va animando el ambiente. El hombre va expresando a la amada su sentimiento de afecto, hablando del verdadero amor, donde solamente la muerte los separará.

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0: 8:37. 8:37.
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Carlos Pinal y esposa Felicita Munive. Y no se queda atrás, Sosimo Montalbán y esposa

paso, abra paso, abra paso. Porque ahí va ingresando Eder Chanca y esposa Casilda Canchaya. Y de la mano Timoteo Yacta y la señora

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2: 8:52. 8:52.
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María, Adela, Ángel, Jaime y Raúl León Caballero por San Fabián, recordando a nuestra mamita Cata y a nuestra mamita Yola.

ese zapateo tunantero. Zapateo, zapateo, tunantero.

0: Peru, ¿no?
1: Muchas gracias, Juan Cayo. Nos vamos, nos despedimos bailando. Arriba todo el mundo.

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Hay que pasar por la cantina, chicos, hay que pasar por el bar. Bueno, para Pochita, para Huguito, con mucho cariño, los saludos muy especiales para toda la gente, para John Pizarro.

0: Maya.
1: Ay, Moisés, gracias, Moisés.
0: Zapatito.
2: ¡Feliz cumpleaños, Junior!
0: Evelyn, con mucho cariño.
2: Buena, Cristian.
0: Marío.
3: Junior Garras, Omar.
2: Junior, Juguito Garras.

0: Canosita, Canosito y Somo Pamela. Buena Canosito, papi. Lo máximo. ¿Cómo te quiero? Buena Canosito, Somo Pamela.
1: ¿Algo quieres?
0: Con cariño.

0: derecha, derecha, izquierda, izquierda. Mueve la cabeza si te pone.
1: Mi chico, Nelson.
2: Hola, padrino Nelson.
0: Nelson se llama. ¡Vamos, vamos, señora y señor!

0: está la City de Manzanilla, con cariño. ¡Salud!
1: Buenas chales, Raquel Feliciano.
2: ¡Vamos con sentimiento y alegría, señores! ¡Feliz cumpleaños para mi cosita Junior! ¡Somor Tatiana! ¡Para Chapana! ¡Poco pelo! ¡Buena canocito para Somor Pamela! ¡Con cariño!
1: Los City de Manzanilla.

0: ¡Cumpleaños! ¡Buena Jesús y la familia Belgarejo!
1: ¡Feliz cumpleaños, mi amigo Toronjita!
2: Gran amigo,
0: chaparrito.
2: Gran persona, pero bien jodido.

0: se sigue sumando y será un espectáculo. Buena cachorro. Buena cachorro, la gente maravillosa que sigue llegando. Adelante, adelante, adelante, adelante. Y la entrada es totalmente gratis. Vamos a disfrutar hoy, miramos lo más chico.
1: Gracias por el chino.
0: Por todos los eventos con la gente de la 65 Rica.

Deus, né?

padrino Julio, la madrina Peggy, Lady. ¿Por qué llora tu corazón? ¡Lo sorprendimos! ¿Vieron?

Amigo Julio, su amor Pei, su engreída Lady, la gente de Jauja, cintura Lady, cintura, una vueltecita Lady, mueve el tatón.

Juan Antonio Peña te canta este tremendo golazo, éxito, llegando a los corazones. Así que, dímelo.

0: Para mi gente violenta que sigue compartiendo con nosotros, Chanita, ay Chanita, Pajarito.
1: Diego Sidley, otra gallotina, cariño.

0: ¿Dónde están las chicas solteritas? ¿Dónde están las chicas solteritas? Quiero ver. ¿Dónde están las chicas? Parece que todavía no, ¿ah? Parece que todavía no hay solteras, ¿ah? Todavía creo que no hay solteras. Media hora más y
1: son solteritas.
0: Así que,
1: mono.
0: Buena Nancy, feliz cumpleaños, Nancy.
1: Te llego.

Guido Martín, su amor, Eddie, Jesús, y Arena Calderejo, San Andrés, Diego y Julia, Margarita, Jorguita Margarita de

0: ¡Vamos, Robert! ¡Robert! ¡Salud, primo! ¡Cumbia! ¡A la bandida, los chitis! ¡Pero no volví para nada, más
1: salud! ¡Tema que dice! ¡Clavelito! ¡Simplemente Clavelito!

0: Te amo, Clint. Esta canción va para Lichy Pérez.
1: Sabes, mi amor. Él es el hijo negado.

Y para tu hermanita, la última, la pequeñita Sandra. Allá. Escucho tu voz, escucho tu nombre de voz. Que esta canción va de corazón a corazón.

0: marido.
1: Con cariño. Para Alison, la solterita, Karina, y para Solterrica, Saúl.
2: A ver, enfoquemos a...
1: Oye, claro que sí, viene la primicia. Y esto es una...

solitos, solteritos, solteritos y sin compromiso. Y si estás casado hoy día te vuelves solterito, oye, muy rico, tu cariño.

0: estrella.
1: Porque en el cielo solamente está escrito su nombre, Lorenzo Padecita. Palacio Quispe, Papá Chacolón. Y en el escenario está su hijo, el que le canta al Perú y al mundo, José María Palacio Chacolón Junior y...
2: ¡La Nueva!

0: Alessio y Coyique,
1: José Benny, Carlos, Chinos, Chino Pure,
0: Campana Alfa y Omega, El Agripo, José Carlos, Argentina, Buenos Aires,
1: Benny en San Pedro,
0: Dani Chico Rico, Payet,
1: Chato Cabrera.
2: Hola.

0: Pampi de Santa Clara. Pampi.
1: Cierre de Paco.

0: Bueno, Johnny, para Linda Producciones, cariño. ¡Feliz cumpleaños, Charito! ¡Charito, feliz cumpleaños!
1: ¡Buena mano! ¡Feliz cumpleaños!

0: Se llama la gente Leticia Paruro. La gente de Leticia Paruro. Buena Maricruz, Wilson y Gafo. La gente de Leticia Paruro, ¿ah?
1: Luis Palomino Gómez, y la vamos a subir a Maruja, con cariño.

Para Chinita y Cereza, para Capone, Santa Mari, Arecita, buena Gigi, buena Chipa, buena Leo, la gente de Mar-

Bueno, un saludo muy especial para el marino Chamay. Para el marino Chamay, para la gente chévere que estamos sin día gritando, disfrutando y gozando. Vamos ya a tierra. Sigue disfrutando y tomando de la rica cervecita bien heladita. Siempre con la calidad y el sabor y la alegría musical de la cumbia peruana. El Gran Chacal y Orquesta. Sus estrellas. Para ti, Ayan. Producciones. Con mucho sabor.

0: Luis Palomino Gómez. Y la pone su vida Maruja. Ay, por allá mucho.
1: La gente de San Marcos. La gente de San Marcos, buena, bonito, Monterrey, Canevo, Carlitos.

¡Ay! ¡Qué bonito! ¡Señores! ¿Eh? ¡Y todos al cuatro de un show! ¡Se lo meten en el nivel!

Los Choros, Lenin, Alvinas.

0: Producciones. Y ya cumpliendo un añito más con toda la gente maravillosa de octubre.
1: ¿Paparón?
0: Los amigos de Motumbe, la gente de Cantogrande, Bayobar y todos San Juan hoy día reunidos. Así que

0: mi compadre Andrés Timba, la gente de la Gardenia, Andrés Timba.
1: Bueno, Miguel, la gente de Pico Cerrito Remote, Juancito de Nievería, Juanchito con nosotros, bienvenido, Tolito. Y ahora aquí está la voz de la cumbia, con ustedes, para bailar y gozar.

0: chamaca, chamaca.
1: Rico C de Vinarte, Chacaloncito. Aquí está la gente de Rico Vinarte. Para ustedes, con mucho cariño, Quique.

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1: Cuando sale tienes que echarle candado a tu celular.

Lo nuevo, nuevo, con Willy Granación para ustedes con bastante cariño. Un gusto tremendo presentarlo en el aniversario del Rico María. Aquí está

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0: Vamos, rapidito, a patinar el espectáculo, señores.
1: Ruego.
0: Un abrazo, reclamadísimo.

0: Mari, Cisnero.
1: Dubidubi, llegó la Bella Durmiente.
0: Bonito. Bonito Meléndez.
2: Dubidubi.
1: Permitido.

0: Bienvenidos, bienvenidos, bienvenidos.
1: Luchito Malta.
0: Aquí está la exclusiva de la cumbia.
1: Oye,
0: para Michelón, Tata Reyes, con cariño, ¿eh?
2: Saludos a la gente de la Poder Río, señor Mato.
0: Toñito Rico Lunes, feliz cumpleaños.

0: Angie
1: Junior, Karen China, China y Karen de Mayate,
0: Marina Yuliani, Marino Gringo Berrocal con cariño, ¿ah?
1: Bigote que el cielo.

0: Chili, ¿dónde estás tú?
1: Mi saludo especial para nuestro padrino. Para padrino Choli, Marina Ceci, para el padrino Tico, Marina Ruth, y también para el padrino Víctor Retamoso, la Marina Yesi, Marino Borjita, Marina Garmencita, y para mi padrino Osita Oroya, también que está por ahí.

0: Sí.
1: Vamos, Carlos Palomía.
2: Te voy a mucho tiempo. Vuelvo a contar, viejo.
0: Sí.
2: Sí.
1: Falsa rata.

0: en este video para la familia Lizzy.
1: Cuando mi compadre dice, porque la vida...
2: Como decía el finado Abando Morales, yo lo...

0: ¡Qué rico, qué rico!
1: Te cagaste, chiquisuria. Ahora sí te hago, ahora sí lanzo, lanzo, ahora sí.
0: ¡En el Alicca Boy!
1: ¡Gordita!
0: ¡De la Lee!
1: Saludos para mi gran amigo Chiquisur.
2: Saludos para Mono del Rico Belén y su amor,
1: Yaka. Chacalón y para mi gran amigo Jainer.
2: Del 15 de enero, salud.
1: Buena Jainer, el llantero. El llantero.
2: Gordita.
1: Ojalá y que seas feliz. Ojalá y te vaya bien.

0: madrecita, ¿por qué estás triste?
1: Estoy triste, Tongo, porque ya es Navidad y me falta un hijo.
0: Pero madre, hay tantos errores en la vida que uno puede cometer. Mejor hay que escuchar su grabación que nos ha mandado él desde prisión.
1: Sí, hijo, y que Dios te bendiga.
0: Ya, madre.

0: Continuamos, continuamos aquí en el escenario del disco de Centro Centrales.
1: Algo jamás he escuchado para ustedes. ¿Dónde vas? ¿Dónde vas? El príncipe Belo, Willy Brown.

0: En esta vida, para aprender a amar, hay que sufrir, hay que llorar.
1: Yo te
2: Buena Pincel Junior.
1: Trajeron los virulares.
0: ¿Cómo dice? ¡Fuerte!

0: ¿Dónde están los amigos? Los amigos de nuestro amigo Pincel.
1: Claro que sí, saludos.
0: Pincel Junior. ¿Dónde están los amigos de Pincel Junior?
1: Saludando a la gente de Rico Manchay.
0: Claro.
1: A mi gran amigo Misael, Limer y Fabio, con mucho cariño. La gente de Rico Manchay, con cariño.
0: Y ahora yo quiero saber dónde están los amigos de Pincel Junior. Con las manos arriba, señores, con las manos arriba.
1: Causa.
0: ¿Dónde están los amigos de Pincel Junior? Los amigos, los verdaderos amigos. ¿Dónde están los familiares de Pincel Junior? Un grito a las chicas, un grito. Chica que no grita es marimacha. Un grito a las mujeres. No escucho más fuerte, un grito a las mujeres. No hay mujeres, carajo. Ahora con los hombres. Un silbido a los hombres. Hombre que no sirve es mariconcito y le sube el voto. Ya saben, ¿ah? Y ahora, una vez más, con los hombres, un silbido a los hombres. Ay, hombre, carajo.

0: y de nosotros. Y ahora, partiré. Otro elegante golazo para ti, elegantonero. Y ya me voy, ya me voy.
1: Tito Sánchez. 10 de octubre.
0: Y la gente sigue, sigue.
2: Bien alto.
0: ¡Qué rico! Llegó mi cosita, Harold. La gente va a llevar.

0: prisionero de amor. Muchas gracias, Eiken, Tunita. Hola, Sandrita, con cariño. Gracias por la agüita.
1: ¡Ay! ¡Qué rico rumbo!

es la voz del amor. Aide Raimundo, con sentimiento para todo el Perú.

0: Oye, y esta es la nueva, nueva imagen.
1: Hola.
2: ¡Ay! ¡Alza!
1: ¡Chema!

0: Llegué buenas, señoras y señores.
1: Rosita González, Sonia.
2: Armandito Coronel.
0: La voce. El elegido de la victoria de Amor de Huamaca. Porque la victoria le eligió, señores. Y él es nacido.
1: Andrea.
0: Nacido para triunfar. Rosita Bildo, Chori, Catalina Huaca, el Agustino.
1: Los padres Centeno.

0: Turri,
1: Miki, la pequeña Micaela,
0: mi cosita Nilo,
1: Ata, Turri Nero.
0: Y la seguimos gozando, señores.
2: Tripa.
0: Y nos seguimos vacilando con Chacabol. El indio. Es el indio.
3: Juancito, somos Margot. La gente del Agustino.

0: Michel.
1: Para Wilder en el cielo, con cariño a la gente de Yerbatero.
0: Nicolcita Mildo, Chori, Catalina Huanga,
2: Daisy
0: y Barrio Rico Agustino. Paraguayo Neto, carajo.
2: Catalina Huanga.
0: El Rico Abucho.
2: Ay, ay.

0: Daniel Chunay, Angelito,
1: Geraldine,
0: Michelle Somonérica, el pequeño Adrianito.
2: Buena Rosa González.
0: Oye, para Juancito y su mamá Margot.
1: Oye, para la gente de la mafia de Jauregui. Tatanero Turri. Miki.
0: So.
2: Rosa González, feliz día del trabajador.
1: Melchora en el cielo.
0: Peladito Laraco para Tutus en el cielo.
2: Tú que madrugas. Tú que madrugas. Feliz día del trabajador, Rosita.
0: Oye, señoras y señores, porque.
1: ¡Oh, Michelle! Pequeño Adriano.
0: Él es. Él es el elegido de la victoria, nacido para triunfar. La victoria lo eligió.

0: Sonido González.
1: Sonido para mi cosita Michelle.
0: José Braga.
1: Su pequeño Adrianito.
2: Buena Andrea del Agustino Gerald.
1: 7 de octubre, ¿eh? Erika de San Gómez, que está de cumpleaños.
0: Ahí, ahí.
2: Gerald.
1: Oye, Chori.
2: Andrea.
1: Ese Milton, Catalina Huanga.
2: La chica de la
1: Chori. Claro. Mi cosita Tripa, George. 7 de octubre.
2: Para mi cosita Chanchis. Chanchis. Claro.
1: Oye, qué buena.

0: Lulito San Francisco.
1: Llegó parcero.
0: Oh, parcero.
2: Bueno, Lulito.
0: La gente rica San Francisco. Y con ese Lulito, la pequeña Brillana.
2: Lulito, y decías que no.
0: El día jueves llegamos a San Francisco, Pesimar. Jueves San Francisco, cevichería Pesimar. Ahí estamos, ¿ah?
1: Colitas.
2: Bueno, Romery.
1: Lucero.
0: Y ahora.

0: Buenas, Rosa González, Sonia González.
1: Erika, feliz cumpleaños.
2: El vino.
3: Michelle Chambi.
4: Ese driba.

0: Eso. Seguimos tomando, señoras y señores. El público sigue llegando. Bienvenido, muchachos. ¿Ah? Ingreso libre toda la noche. Ingreso libre hasta las últimas consecuencias. El entradito está en la cantina. El entradito está en el bar, señores. Vamos a continuar con los éxitos chacaloneros. Aquí está la voz de el elegido de la victoria.
1: Buena, mi cosita Lulito. Y decía Peto.
2: Buena, Margot. Para la señora Margot, con cariño.
0: Oye, Michelle.
2: Juancito.
1: Romero y Caigo.
0: Tito.
2: Cholo Guiro, la gente del Agustino, los picheros.
0: Chori.
2: En el cielo, con cariño.

Oye, qué buenas canciones. Éxito que nunca morirán, ¿ah? Y nunca van a pasar de moda porque hoy por hoy Changamol está vigente aquí en La Victoria, señores. Y no lo digo yo, no lo decimos nosotros, lo dice el público. Lo dice el público. Es el Lulito, sobre

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Tenemos saludos para Rolly. Saludos para Rolly Flores. Para Miguel Andrade, Julio Quispe, Raúl Bariona, Luis Castellanos, para Aybar Méndez, para Under Loyola, Luciano, por los parques.

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1: 8:48 minutos.

0: Sí, profesor, ¿qué tal? Buenos días.
1: ¿Qué tal? ¿Te encuentras en Villarrica o fuera?
0: En este momento sí, estoy en Villarrica.
1: Ay, ay, ay, porque se te escuchaba un poco con frío, ¿no? Parecía que estaba congelándose. No, ¿no? Entonces, ¿está bien la línea?
0: No, no, no, no.
1: Bueno, Levin,
0: Estamos
1: ¿qué
0: bien
1: tal?
0: acá con
1: ¿Cómo
0: el
1: vamos?
0: clima.
1: ¿Cómo va la gestión? ¿Cómo se está terminando esta gestión?
0: Ahí, de todas maneras, profesor, con sus problemas, con sus dificultades, con algunos aciertos. En esa lucha estamos, profesor, no bajamos la guardia, seguimos haciendo la presión necesaria, ¿no? Para que se pueda concretar lo que se tiene pendiente en Villarrica, ¿no?
1: Sí, pues, ¿y qué dice, qué se sabe del tema de del estadio, por ejemplo?
0: Mira, el estadio, al menos ya se tiene el expediente con resolución. Es más, profesor, bueno, yo también ya con todo lo que sucede, ¿no? A veces quiero que primero ya suceda para poder ir lanzándolo, ¿no? Yo siempre, de forma optimista, en bien de mi población, en bien de lograr los objetivos acá en Villarrica, siempre he estado, ¿no? Con ese espacio de la esperanza, ¿no? Del optimismo. Y bueno, aún seguimos, pero de antemano también el tiempo que nos queda también ya desespera, ¿no? Entonces, con todo ello, de todas maneras, hemos sido un poquito más, diría yo, más bruscos en la presión. Y bueno, ya hay algunos avances, Dios mediante, podamos concretar, ¿no? Todo depende ahora de la Comisión de Planeamiento del Consejo Regional y de también el Pleno, ¿no? El Pleno que decida de su voto a favor. ¿En qué sentido, profesor? En el sentido de que este tema del estadio, este expediente, ¿no? Ya ha sido trabajado para que se pueda iniciar su construcción por obras, por impuesto. Entonces, lo que ha hecho el Ejecutivo en estos momentos es presentar al Consejo este pedido, ¿no? Para que podamos priorizar, porque eso es lo que manda la normativa según ¿cómo se llama? Se me va siempre el término, el nombre de esta institución, ¿no? Que justamente trabaja el tema de las obras por impuesto. Ya, la cosa que según esta normativa tiene que pasar por consejo, consejo aprueba la priorización y de antemano ya se corre con todos los actos preparatorios para que se haga la elección, ¿no? O convocatoria, en todo caso, primero, y la elección del contratista, ¿no? Que en este caso lo pone la empresa que financia, ¿no? Según por sus impuestos, ¿no? Por temas de impuestos. Entonces, ese es el avance que se tiene en el tema del estadio, profesor. No hay esa esperanza de que este año se dé inicio a su ejecución de esta obra, ¿no? Eso con respecto al estadio, profesor.
1: Híjole, no, bueno, vamos a ver, ¿eh? Lo que nos da es el alcance. Por ahí nos decía también un candidato que ya estaba viable, que esto y el otro. Bueno, vamos a ver, comparar lo que usted nos acaba de mencionar y lo que dijeron también en ese entonces. Ahora, ¿y cómo estamos en el tema de defensa civil? Toda vez de que Villarrica, mi estimado Levi, no está considerado como emergencia, imagínese usted. No, miren las otras provincias. Caramba, la de Pasco tienen de 13 distritos, tiene 8. Imagínese usted. Ah, está el otro, Daniel A. Carrión, de 8, tiene 5. Ahí está Pasco, o perdón, Oxapampa, de 8. Ya, solamente 3 han sido considerados. Y no está Villarrica con el tema de emergencia. ¿Qué te parece, Levi?
0: Bueno, profesor, o sea, al margen de todo preocupante, ¿no? Pero hay algo muy cierto, eso siempre lo he mencionado, profesor. Quien declara en emergencia no es el gobierno regional. Eso es importante entenderlo, ¿no? Ahora, ¿en base a qué? ¿En base a qué se hacen los trámites? En base a los informes, en este caso, de la misma, del mismo distrito, de la Oficina de Gestión de Riesgo, del mismo distrito. De ahí parte, se sube, ¿no? Al SIMPAT. En base a esos informes, la región también los remite, ¿no? En este caso ya a INDECI, dependiendo del tema, ¿no? Entonces, ellos, en base a esto, prácticamente a instituciones del gobierno central, ellos hacen la evaluación y también toman en cuenta, en este caso, los datos meteorológicos, ¿no? Los datos meteorológicos de, ¿no? Que este lo hace también esta institución encargada, ¿no? Ahora, en base a esto, ellos justamente declaran en emergencia. Yo espero, pues, ¿no? Yo espero y supongo que si no está declarado Villarrica es porque de alguna forma nos está favoreciendo, ¿no? El tema climatológico, ¿no? Y no se va, o sea, no hay proyecciones a que, digamos, en esta parte sea de extrema, digamos, el tema del invierno o las épocas de lluvia, ¿no? Uh-huh. O de repente hasta el tema de sequía, ¿no? Entonces yo supongo que es por ese motivo, profesor.
1: Caramba, o sea, usted nos menciona de que los informes no habrían sido elevadas, ¿no? Lo que en realidad está pasando por esta parte. Ahora, usted conoce Pasco, me imagino conoce usted esos distritos que tiene Pasco. Comparativamente a Villarrica, si pudiéramos cumplir alguno de ellos, estamos más en desventaja de los que están considerados ahora en esta emergencia, mi estimado Levi, o es que sería al revés, en este caso, Villarrica debería haber sido considerado.
0: Como le digo, profesor, mira, todos tienen sus riesgos, ¿ya? O sea, cuando uno visita acá en otros lugares, de todas maneras tienen sus riesgos. Ya yo no podría decir medir esto, el otro. Ahora es más, en algunas partes de repente hasta no han tenido intervención todavía de descolmatación o ya sea por retrasos o porque de repente no recién está pasando los informes, ¿no? Entonces, todo ello hace que también sirva para que tomen la decisión, ¿no? Pero yo considero que todos tienen sus riesgos, ¿no? Ahora, en Villarrica, no sé, yo quiero por ahí pensar de que como se ha estado haciendo los trabajos preventivos, ¿no? Considero que de repente por ahí los informes que han presentado nuevamente, que han subido al SIMPAT, de repente no hayan sido tan relevantes, tan contundentes, ¿no? O que tengan, como dice, un tema de peligro inminente, ¿no? Como lo dice. Entonces, posiblemente por ahí también la decisión han sido en cierta forma negativas, ¿no?
1: Nicole, bueno, vamos a ver, estamos en ese análisis respectivo, ¿no? Por lo pronto sabemos que no ha sido considerada. Ahora, en relación al tema de defensa civil, al de la defensa ribereña, mi estimado, ¿cómo vamos allá?
0: Eso está en formulación del expediente, profesor. Eso ya hace ya más de un mes, si no me equivoco, ha iniciado, ¿no? Con los trabajos del expediente definitivo.
1: Ah, ya, perfecto. Ahora acá la gente se pasa, me dice, profesor, a lo renegar va a soltar todo más rápido que apurado. Levi, te hacemos renegar.
0: Profesor, no hay problema. Yo, de verdad, cada tema tiene sus momentos también, ¿no?
1: Claro, pero la gente también te va conociendo, que eres muy renegón, ¿ah? Que te altera, dice, bueno. Caramba.
0: No, mira, pues bueno, yo acepto, como digo, los comentarios, ¿no? Que puedan vertir de parte de la población, ¿no? De antemano, a veces buscan también el morbo, ¿no? Pero el tema es lo siguiente, o sea, acá el respeto siempre debe ser mutuo, ¿no? Y cuando a veces hay calificativos, cualquiera, profesor, o sea, yo no voy a aceptar que me hagan calificativos en la cual yo no estoy inmerso, ¿no? Entonces, ese es el detalle. Por lo demás, yo estoy para informar lo que realmente está pasando, de lo que realmente está sucediendo en estos momentos, ¿no? ¿En qué etapa está? ¿En qué situación está? ¿No? En este caso, cada una de las obras y hay algunas otras que se están encaminando para su solución, ¿no? Entonces, eso es lo que estamos haciendo. Entonces, ya estamos viendo el tema de defensa ribereña, que era una espera, casi sin esperanza. Sin embargo, ahora ya se está ejecutando esta formulación del expediente definitivo, ¿no? El estadio ya se tiene el expediente con resolución, ahora pasó ya a consejo para su aprobación, para que se pueda ejecutar por obras por impuesto. Una vez aceptado, ya se corre con todos los actos preparatorios y estaríamos de alguna forma con esa ilusión de iniciar esta obra, ¿no? Y al igual, las demás obras que se tienen en el distrito de Villarrica están en ejecución, como el instituto, por ejemplo, ¿no? Está en estos momentos en ejecución. El malo bien, voy a decirlo así, el tema del hospital aún continúa en ejecución, ¿no? Ahora, este problema no hay, ahora ya no es de la empresa, ahora ya no es, voy a decir entre comillas, ya, el tema del gobierno regional, ¿no? Porque también hay algo de responsabilidad ahí, ¿no? Y la cual en una última reunión yo ya se lo he dicho en su cara y están buscando la solución, ¿no? Hasta ahora último que he estado, hasta el día miércoles en Pasco, no hemos podido constatar de que se está agendando reuniones con los congresistas, con el ministerio correspondiente, a fin de solucionar un tema presupuestal que ahora es, ¿no? Ahora, o sea, el caso del hospital, profesor, no sé si me permites ampliar un
1: Sí,
0: poquito para que se entienda.
1: te estamos escuchando.
0: Ya, muy bien. Mira, el caso de. Usted debe tener conocimiento cuando se vino acá con algunos colegas de Pasco,
1: Claro.
0: no es más donde se agendó una sesión extraordinaria para tratar, y el tema era
1: Y esa fecha casi
0: Contraloría.
1: no nos dejaron ingresar, ¿no? Había un
0: Pues
1: grandazo
0: ahora.
1: de la empresa que nos metió candado para que la prensa no entre.
0: Sí, algo así parecía. Pero bueno, al final todo ello se ha corregido, ¿no? Y usted recordará que según los informes, ahí el problema era la Contraloría, ¿no? ¿Por qué? Porque este expediente de actualización de los equipos biomédicos, ¿no? Tenía que pasar por manos de la Contraloría y pueda avisar para recién iniciar con la ejecución. Ahora, que en ese momento decían que pedía un montón de documentos, ¿no? Del expediente primigenio, que no lo encontraban, por cierto. Pero sin embargo, ya pasaron los días que en base a los compromisos asumidos, encontraron, han subsanado todo ese problema. Ahora, con todo ello, la Contraloría vuelve a hacer otra observación, pero una observación ya de fondo, ya no de forma. ¿Y cuál es esa observación de fondo? Que el Ejecutivo tenía que asegurar el 100% del presupuesto que se necesita para el equipamiento, que era más de, si no me equivoco, 48 millones de soles. Entonces, el Ejecutivo solamente había presentado como el 50%. Entonces, Contraloría le dicen, yo no te puedo dar la opinión favorable si es que tú no me garantizas con el 100%. Entonces, ¿qué hace el Ejecutivo? Va al MEF, quien tiene que dar la plata. Entonces, el MEF agarra y le dice, señores, esto es imposible. ¿Por qué? Porque nosotros damos la plata conforme van avanzando las partidas. y ustedes ya tienen ahí, gasten eso y en base a eso continuamos. O sea, en conclusión acá, profesor, las normativas que tiene hasta las mismas instituciones del gobierno central se contradicen. El MEF da en partidas y se va gastando y te siguen dando. Contraloría, en este caso, exige el 100%, ¿no? Que se le demuestre que se tiene el 100% del presupuesto para su ejecución. Ahora, de antemano, para completar eso, el gobierno tendría que dejar de hacer obras, ¿no?, en toda la región y completar estos millones y digamos así, tener la opinión favorable. Entonces, en esa pelea, en esa disputa, se encuentra hasta el día de hoy. Sin embargo, ya nosotros también por nuestros medios hemos ido haciendo la investigación y viendo las alternativas, porque al final todo es normativo. O sea, acá no hay un tema, digamos, neto de acto irregular, que hayan hecho a un acto irregular y por eso no se ejecuta. Entonces, lo que se ha hecho es buscar la explicación necesaria, correcta, y es más, la alternativa de solución. Y por ahí salió una alternativa de solución. ¿Cuál era esa alternativa? Y eso sí lo hemos increpado, porque eso sí, también en este caso la parte técnica del gobierno regional, ¿no?, habría pecado, digamos así, no de repente para llamarlo como una falta, pero habría pecado, ¿no?, de negligente, diría yo. ¿No? Diría yo de negligente. ¿En qué sentido? En que tenían otra posibilidad de hacer, o sea, no hacer un expediente adicional, ¿no? No hacer un expediente adicional que ha demorado tantos meses, tantas luchas, ¿no? Sino más bien había la opción de que se haga solamente una actualización de costos, que es entre comillas.

0: Básicamente, como todo en toda obra es adicional, entonces vamos a hacer un adicional. Entonces se fueron por ese camino y les jugó una mala pasada. Y hoy en día, ¿no? Los que pagamos los platos rotos somos todos la población. Y eso se les dijo ahí en pleno consejo, ¿no? Está en actas. Se les ha encarado al tema. Entonces ahora están buscando esta solución rápida de poder ver el tema de actualización, corregir todo el tema de documentario y poder ejecutar, ¿no? Con esta modalidad. Entonces, eso es lo que se está buscando, profesor. Me aseguran, de todas maneras, siempre también será pues con el optimismo, ¿no? Me aseguran de que aún hay la esperanza de que se pueda equipar en lo que queda de estos meses del año, ¿no? Este hospital. Aló, profesor.
1: Atentos, mis amigos, ¿no? Estábamos atentos a otro tema, mi estimado Levi, con la disculpa respectiva.
0: Ahora, okay, Levi, okay. Entonces,
1: me estaban en este caso también consultando. Ya me decían acá nuestros amigos que estamos en el contacto telefónico. Me decían, profesor, pregúntale a Levi, ¿qué es de la avenida Leandro Andaluz? ¿Cuándo se inicia la obra? ¿Qué sabes al respecto?
0: Sí, no, también estamos muy enterados, profesor, puesto que yo diría, y bueno, a estas alturas ya de la gestión, no tengo miedo de decir que hasta podría, o sea, hasta nos hemos metido, como dice, en el tema de gestión. ¿No? Y no como algunos candidatos que ahí se agarran de algunas hasta gestiones propias del gobierno regional para salir a la palestra y tomarse la atribución de decir que es su gestión. Lamentable para mí eso, profesor.
1: Claro, eso no tocó ese tema días atrás, Levi, te comento, ¿no? A un comunicado que ha salido justamente al gobierno regional, ¿no? Donde dio a conocer de que era la gestión, lo ha realizado, lo ha buscado, en este caso el gobernador regional ahí en la capital Lima, y los profesionales de ahí del gobierno regional son los que han ejecutado, vienen ejecutando esa obra, más no un candidato, pero y acá en Villarrica hubo justamente un presidente, y lo sigue mencionando, ¿eh? De que él ha sido el gestor que consiguió todo esto. ¿Cómo se ha ido tomando esto, mi estimado?
0: No, bueno, yo de profesor encontrar las pruebas donde sigue mencionando, vamos a tener que tomar acciones legales, ¿no? Porque una cosa es gestionar que compete netamente a un gobierno de turno, ¿no? Y otra cosa es, de verdad, ser interesado como población y de repente hacer las consultas, hacer el seguimiento, ¿no? Una cosa es totalmente distinta con la otra. O sea, no, acá no vengamos a confundir a la población. Acá puede haber muchos interesados y bienvenido, ¿no? En este caso, las personas que puedan estar siempre preocupados y ayudar en hacer el seguimiento. Un viaje al gobierno regional y hacer las consultas de cómo está, eso no es gestión. Eso es ser la consulta, saber cómo está. Es más, de repente puede ser parte de la presión, sí, ¿no? Pero jamás gestión. Gestión es, ya incluye a un tema administrativo, a un tema legal, ¿no? A un tema donde se tiene que, busca lograr hasta un presupuesto. Empezando desde un expediente, se busca solucionar, ¿no? La formulación, ya sea la reformulación que ha tenido este proyecto. Es más, se busca, como dice, obtener la resolución y luego recién pasar a toda la gestión para el tema presupuestal, que ha sido en este caso con el Ministerio de Vivienda. Esto, profesor, es importante que sepa la población. Este expediente ha sido migrado del distrito. Ya, un expediente que ha tenido algunas deficiencias, no algunos algunas incongruencias, y todo ello se ha corregido. Es testigo el anterior gerente municipal, ¿no? El licenciado Almerco, con él, es más, en coordinación, se ha estado resolviendo alguna falta de documentación, algunos temas de actualización. ¿no? Se ha

0: buscado también la corrección, en este caso con la dirección de transporte, porque por ahí había una una interferencia con la vía regional que se tiene, ¿no? La PA-15, que llega justamente hasta hasta esta avenida, ¿no? Entonces, todo ello se ha resuelto de forma administrativa a fin de tener un expediente, la cual no ocurre o no se observe más adelante. Sí.
1: Sí, no, te estamos escuchando,
0: Sí, ya, mira, profesor, entonces, una vez que ya se tuvo el expediente corregido, reformulado y todo con su resolución, ¿no? Es más, antes de la resolución todavía, ya se ha tenido que, lo han migrado al Ministerio de Vivienda. ¿Por qué? Porque ya vio el gobernador, ¿no?, que con su presupuesto no iba a lograr hacerlo. Entonces, yo también un poco decepcionado en esos momentos, porque él aseguró hacerlo con el presupuesto del gobierno regional, de verdad, y de pronto me entero que lo han pasado a Ministerio de Vivienda. Entonces, de verdad que para mí ha sido decepcionante, porque muchas veces estos proyectos pasan a los ministerios y ahí queda dormido, profesor, porque tú te imaginarás, profesor, ¿no?, y los que conocen de gestión pública, ¿no?, a nivel nacional, ¿cuántos proyectos no estarán de todas las regiones en manos de este ministerio? Y muchas veces no dejan de lado y van priorizando algunas obras que ya sea por afinidad, ya sea por temas de prioridad, no según el tipo de proyecto, lo van haciendo. Por eso yo estaba realmente preocupado. Pero, ¿qué sucede aquí, profesor? ¿No? Que gracias a Dios, ¿no?, felizmente nos enteramos que dentro del Ministerio de Vivienda, ¿no?, había un, o sea, estaba elaborando un amigo de años atrás, un ingeniero civil. Por ahí nos enteramos, hicimos las llamadas correspondientes, ¿no?, para que lo puedan tomar prioridad este proyecto. Y fue así el camino, fue así el inicio del camino con respecto al Ministerio de Viviendas. Llamada tras llamada, correcciones tras correcciones, ¿no?, paso a paso, ¿no?, y hemos podido solucionar todos los problemas de este expediente hasta que nos aprobaron el Ministerio de Vivienda y luego recién se tuvo la resolución. Y con esa resolución, ahora recién se busca ejecutar este proyecto. Y déjame decirle, profesor, que de antemano, ya al tener aprobado, ¿no?, el Ministerio de Vivienda asegura ya el presupuesto para estas pistas. Es así que también ahora en esta última sesión, ¿no?, ya ha comunicado el gerente general y nos ha presentado toda una lista de proyectos priorizados para su inicio de ejecución. Y muchas de ellas ya están hasta en proceso de licitación. Entonces, este proyecto de la Leandro Andaluz ya está en lista, está en actos preparatorios, ¿no?, para que se pueda ejecutar también este año, profesor.
1: École. En todo caso, esta respuesta que sacó el gobernador, ¿no?, y esta la que viene en esta coyuntura política, tendría que ajustarse a la cruda realidad, ¿no? Y como dice usted, estaría al pendiente de algunas incidencias más y estaría procediendo legalmente, mi estimado Levy.
0: No, sí, profesor, eso ya también lo he alertado al consejo, porque no puede ser posible, ¿no?, que candidatos se cuelguen de gestiones propias, ¿no?, de una gestión de turno. Como vuelvo a decir, gestión, ¿no?, hay que entenderlo bien, gestión involucra una parte administrativa y legal para conseguir algo. Y esas facultades no lo tiene cualquier poblador. Eso hay que entenderlo. Eso creo que es por lógica, sentido común. Entonces, agradecidos Yo siempre, profesor, agradecidos con las personas, ¿no?, que siempre han estado comprometidos con la problemática, levantando su voz, acompañando de repente a todo un grupo, o liderando de repente algún grupo para hacer la presión necesaria. Eso es muy distinto, eso no se llama gestión, profesor.
1: Égole. Ahora vienen las preguntas, mi estimado, no, espero que no te molestes, no te reniegues. Mire, el senador Percy Osorio, hace unos días atrás en la prensa pasqueña, ha dado declaraciones de que este gobierno está lleno de corrupción, ¿no? Hay presupuesto, incluso el tema del agua, ¿no?, que el avance, que era un 3% mensual o anual, al final iban a sacar su cuenta y en 50 años se iba a terminar. Esto se está manejando también con el tema de los hospitales, tanto de Oxapampa, la de Villarrica. ¿Qué le diría usted a Percy Osorio de toda esta denuncia, de esta gestión que usted está involucrado también, mi estimado Levy?
0: A ver, profesor, bueno, yo pienso que las cosas se tienen que separar, ¿no? Ya, que haya temas de repente de fondo, diría yo, temas de fondo, que de repente por ahí hayan vulnerado cierto procedimiento, y más que cierto vulnerar, o sea, más que vulnerar, de repente pienso yo que han, a ver, la palabra técnica no la encuentro, o sea, es como que han buscado de todas formas ganar una licitación, ¿no? Ya sea hasta de repente inventando certificados, inventando o falsificando, digamos, algunos documentos. Eso para mí es otro tema, a un tema de inversiones, a un tema de gastos, profesor. Y también, muy al margen de ello, ahí hay que separar, ¿no?, siempre la parte legislativa o normativa de la parte ejecutiva. Entonces, si bien es cierto, somos parte de la gestión, ¿no?, actual, ¿no?, pero nosotros tenemos una labor muy en específico. Entonces, en ese sentido, sí, se ha alertado en su momento. Ahí están los documentos, las actas, las denuncias, es más, denuncias que también en algún momento se hizo. Al respecto, por ejemplo, él bastante habla sobre el agua, componente 2, ¿no?, del agua para Pasco. Y ahí hay problemas de ese tipo que le he comentado, que en la parte introductoria de este tema, ¿no?, que habría documentos falsificados, ¿no?, y que con esos documentos habría ganado esta empresa, ¿no? Entonces, son temas, para mí, como le digo, de fondo, que de antemano, si es que tiene las pruebas contundentes, cualquiera, ya sea el diputado, ya sea senador o no, no, nosotros en su momento hemos advertido y hasta ya hemos emitido algunas denuncias, pero no tanto con estos documentos que ahora recientemente lo están encontrando, están demostrando. Ya. Ahora, sobre el tema de los hospitales, que se hable y todo ello, pues, todo ha tenido sus procedimientos, ¿no? Por ejemplo, el caso del hospital de Oxapampa, eso está en el ANIN, ya inició prácticamente también su ejecución, ¿no? El hospital de Villarrica, sea lo que sea, está en ejecución, solo con problemas institucionales, yo diría. Problemas institucionales, administrativas, legales. Acá no existe al respecto. El tema de Yanahuanca sí está en manos todavía del gobierno regional. Ahí, yo diría, hay un cierto olvido. Ya, pero bueno, profesor, también no quiero de alguna forma eximirme, ¿no?, o hacerme a un lado, porque al final somos consejeros de la región. Pero también, profesor, la labor es grande, la región es grande, y tiene sus consejeros también, pues, ¿no? Tienen sus consejeros ahí para estar lucha tras lucha, atrás y atrás, buscando. Es más, no solamente criticando, como yo siempre lo dije, no solamente criticando, denunciando, sino también buscando alternativas de solución, ¿no? Cosa que eso hemos hecho nosotros en el camino aquí en Oxapampa. Y por eso es que, de alguna forma, aquí se han resuelto, muchos problemas se han resuelto. Caso, por ejemplo, el tema del Colegio Agropecuario, que por tantos viene de una gestión anterior con empresas totalmente irresponsables, insolventes. Así nos han dejado, ¿no? Y con esas hemos tenido que batallar. Nosotros, los consejeros, hablo en base a nosotros, los consejeros, ¿no? Y ya le voy a contar una chiquita nomás sobre también, ahorita, hace 10 días atrás que hemos estado en Bermúdez, ya le voy a contar, pero decirles, terminar con el tema de las problemáticas. Mira, ya se ha resuelto el contrato, es más, a esta empresa irresponsable de que estaba con el tema de agropecuario, ahora se ha vuelto a contratar, ¿no? Y ya también será en unos días que se estará volviendo a iniciar, ¿no? Esta obra. Entonces se han resuelto, o sea, no, al menos nosotros como consejeros no nos hemos quedado tranquilos con que algunas obras estén todavía con sus problemas paralizados, ¿no? Afectando a toda una población. Sí, hemos resuelto. Entonces, más allá, profesor, de antemano, posiblemente también tengan sus, por ahí, sus informantes, yo diría así, profesor, ¿ya? No todos tienen esa, a veces, bueno, en este caso voy a llamarlo suerte, de que se tenga, como dice, las personas, ¿no? Dentro de, y que sepan ciertas verdades, que de verdad, profesor, a veces puede estar normal algo, totalmente dentro de las normas de, ¿no? De lo correcto. Sin embargo, uno no sabe que por ahí hay algo negro, y si es que no hay alguien que realmente te dice esta verdad, no lo vas a saber nunca. Entonces hay detalles que, mira, hoy en día sale sobre estos documentos, ¿no? Y qué raro que por ahí lo han dado, pues, la información al senador, ¿no? Y ahora el senador está haciendo todo este seguimiento, esta investigación, y seguramente habrá sus denuncias, ¿no? Seguramente. Claro. ¿No? Que sí. Y bien, y nosotros nos sumamos, profesor, y nosotros nos sumamos, porque al final es nuestra labor.
1: ¿A quién te sumas? Y es más, ¿a Percy Osorio o te sumas en este caso a la gestión?
0: No. A los actos correctivos, profesor, ya sea venga de un senador, de un diputado. Por eso yo digo, si es que el senador está diciendo que sí, esto ha ocurrido, tenemos que sumarnos. Es más, profesor, ya le hemos dicho, ya le dije, que ya nosotros habíamos advertido como Consejo Regional, y hasta hay denuncias de por medio, ¿no? Pero no en específico de lo que ahora se está encontrando, ¿no? Y de ser cierto, de antemano el Consejo también va a tener que tomar sus acciones legales, ¿no? O simplemente se sumará a esas acciones, ¿no? Que ya se están iniciando. Así es, profesor.
1: ¿Y usted lo duda en ese caso que haya encontrado los documentos no sean ciertos?
0: No lo dudo, profesor, porque todo, mira, cuando el río suena, dice, ¿no? También es porque trae piedras, dice, ¿no? Entonces, por eso mismo, nosotros ya desde su inicio, por temas, más que todo, algunos colegas de Pasco que están muy cerca, ¿no? Y al escuchar todas estas cositas, justamente se ha alertado, ¿no?
1: Y sí, se ha pedido la resolución. Se alertaron, pero no se introdujeron, no se metieron en el tema.
0: No. No, pero de estos temas documentarios, no, profesor. O sea, yo me refiero ya a la forma de cómo se ha estado dando toda esta convocatoria, las licitaciones, ¿no? Y que le hayan dado la buena prueba, el contrato, y es más, ahora en los avances que tiene esta empresa, de verdad, muy desordenada, muy lento, o sea, todo eso ha hecho que nosotros hagamos, no me acuerdo el cargo, pero ya lo voy a buscar por ahí, profesor, lo voy a pasar, sobre la denuncia que se ha hecho. Pero sí, como consejo, se ha hecho la denuncia correspondiente. Ahora, ya que aparezcan otros detalles, ¿no? Bueno, se suma a todas las acciones que ya el Consejo Regional había tomado, ¿no?
1: École. Sí, pues, ahora también en esta campaña electoral vienen saliendo, ¿no? Acciones de veras que llaman la atención del gobierno regional. Usted sabe que Pasco en sí está que arde, ¿no? En contra justamente de la gestión de Lucho Chombo, ¿no? De la manera de cómo ha trabajado en esta gestión y le están sacando. Y justamente lo que nos ha llamado la atención, que esas informaciones también nos han llegado, mi estimado Levi, donde dan a conocer de que, ¿no? Ahí a deslizar, dando a entender de que Lucho Chombo se estaría beneficiando, ¿no? En otro país, construyendo una edificación. Decía, ¿y de dónde sale? Caramba, el presupuesto para tanto, ¿no? Y también ahí mencionaban, pues, de que también estarían, dice, estarían involucrados dos consejeros de la provincia de Oxapampa. Una de ellas, una consejera misma Oxapampa, que estaría haciendo construcciones, ¿no? Medio clandestinas, que no justifican a lo que percibe. Y la otra, la de Villarrica, que tampoco estaría justificando. ¿Cómo lo toma esto, mi estimado Levi?
0: A ver, no le entendí la última parte donde estarían involucrados consejeros. ¿Me habla consejeros de esta gestión o consejeros de gestión pasada?
1: De esta gestión es lo que se refieren.
0: Si me podría repetir, profesor, lo vertido.
1: Ya, perfecto, te vuelvo a comentar.
0: Para entenderlo bien.
1: Ya, daban a entender, deslizaron, porque Pascua está saliendo esta noticia, deslizaron de que están involucrados en actos muy dudosos, ¿no? Los dos consejeros, en especial de Oxapampa, una consejera que estaría haciendo construcciones que no justifican a los saberes que percibe, y el otro también sería el consejero de Villarrica, en este caso su persona, ¿no?
0: Así, bueno, yo me entero recién, profesor. Me gustaría saber la fuente para tomar también las acciones legales, porque de verdad es fuerte claro, lo que usted menciona.
1: Es fuerte, por eso se lo pregunto.
0: De verdad, ahora, yo le voy a suplicar.
1: Esto está pasando en Pascua, mi estimado. Pascua está que arde.
0: Yo le voy a suplicar, por favor, que de verdad me brinde la fuente de esta información. Ya para poder de una vez hacer la aclaración y tomar acciones legales, porque no, así
1: pero
0: nomás
1: yo
0: no pueden
1: que
0: estar
1: usted
0: imputando.
1: ¿No? Allá en Pasco, de lo que está pasando en Pasco y lo que están hablando de la gestión actual. Ahí te vas a complementar posiblemente todo este tema. Pero aprovechando esta entrevista, te lo pregunto, ¿no? Pero te lo digo, por eso miren lo que va saliendo, ¿no? Que van involucrando al gobernador, incluso deslizando que está en otro país construyendo una edificación, dice, pucha. Entonces, ¿había plata o qué, no? ¿O corrupción?
0: Puede ser, profesor. Mira, profesor, ya yo tengo, por ejemplo, una denuncia de ese tipo. Lamentablemente, de verdad les digo así.
1: ¿Qué
0: han
1: denunciado?
0: Sí, yo tengo una denuncia, pero ya eso ya hace, ¿qué estás hablando? Desde el segundo año nomás creo que fue. Cuando se inició con el componente 2, justamente del agua. ¿No? Donde... Mira, profesor, y eso yo lo aclaré en su momento. Eso usted debe recordarse. De repente, ahorita, con tanta información, también usted no está acordándose. Lamentablemente, así es el sector público y así es hoy en día esta política. Para mí, asquerosa, sucia, ¿no? Ya, pero, ¿qué sucede? En su momento, por ejemplo, el Consejo Regional ya... se pronuncia al respecto de todo el proceso del componente agua que en su momento se estaba dando. Ya nos pronunciamos como consejo, como pleno regional. ¿Qué sucede? Más adelante, por un tema de, yo diría, figuretismo y de repente un tema también políticos ahí, ¿no? Que algunos colegas han querido seguir manejando, ¿no? Cuatro consejeros que están en la provincia de Oxapampa sacan un pronunciamiento. Los cuatro valientes, de repente por ahí te acuerdas. Claro, los cuatro valientes.
1: Claro, lógico.
0: Ya. Sacan un pronunciamiento. Entonces, ¿qué hace el profesor? Un abogado, que por cierto es por ahí amigo de estos señores, ¿no? Dice, ¿y los otros siete consejeros por qué no se pronuncian? ¿No? La gran pregunta, supuestamente desconociendo que nosotros como pleno y consejo ya nos habíamos pronunciado, ya habíamos iniciado acciones, ¿no? Como consejo regional. Pero este señor se atribuye el derecho por simplemente, ¿no? Manchar, diría yo, nuestro honor y todo ello, y nos denuncia por omisión y colusión. Así de simple, ante en este caso la Fiscalía de Prevención de Delito, para que nos investiguen, porque supuestamente no salimos dentro de esos pronunciamientos, los cuatro, no salimos los otros siete que totalmente desconocíamos de ese pronunciamiento, es más, estamos más concentrados en nuestras provincias, en nuestro trabajo encargado, y nos hace la denuncia. O sea, yo le menciono esto, le hago recordar para que entienda de cómo está funcionando esta malicia, malintención, de no, ya sea de ciertos ciudadanos que por ser abogado quieren denunciar hasta por gusto, sin tener de base. Y déjame decirle, profesor, que esa denuncia se cayó de peso. Hoy en día está archivado porque no hay forma de que nos demuestres más. Nosotros hemos demostrado que hemos actuado en su momento. Entonces, seguramente hay comentarios de este tipo, lamentables, ¿sí? ¿No? Puesto a que nosotros no estamos cantándole a todo el mundo de qué denuncia se hace, o acá lo denuncio a tal, o acá paralizamos la obra, o allá al otro. No estamos en esos. Siempre hemos sido

0: Profesor Randall, muy buenos días.
1: ¿Qué tal? Me dice que tu celular se ha bajado. ¿A dónde se ha ido? ¿Al río?
0: Se ha apagado, se ha bajado la batería. La batería.
1: Háblame completo, pues últimamente la gente me está pidiendo que hable completo. No a media caña porque nos da curiosidad por otras cosas. ¿Qué tal, Edwin? ¿Cómo estamos? ¿Por dónde andas?
0: Ahí, maestro, profesor Ronald, acabamos de llegar a Villarrica. Tengo algunas reuniones pendientes, pero antes saludar a todos los oyentes de nuestros hermanos de aquí de Villarrica, un saludo cordial y fraterno de su amigo Edwin Díaz. Y aquí estamos trabajando en la recta final de esta campaña política. Hace pocos días venimos recorriendo toda la provincia, hemos estado el día sábado en Carampayo, un pueblo que está en la frontera con Huánuco, más de 1,000 habitantes, es un centro poblado. El día de ayer estuvimos en Buenavista, en el distrito de Pozuzo, gracias a la invitación de ellos, a última hora nos han convocado y volviéndonos a reencontrar con ellos después de varios años, y gracias por ese respaldo de esa comunidad pujante de Buenavista, valientes que en algún momento hicieron respetar lo que corresponde a Buenavista en la parte alta de Pozuzo. Y igual hoy día tenemos agendado varios sectores y venimos caminando con toda la sencillez, profesor Ronald, llevando esperanza, llevando ideas, llevando nuestra propuesta a lo largo y ancho de los 8 distritos de la provincia de Oxapampa.
1: École, yo pensé verte acá en nuestros estudios también acompañada por tu regidor, mi estimado. ¿Quedaste, de venir también?
0: Sí, se nos complicó, nuestro regidor salió de urgencia a una reunión Esposacín, se nos complicó, pero por eso le estaba llamando, profesor Ronald.
1: Ay, perfecto. En todo caso, aunque acá me pasan el dato, me dice que has estado en la competencia. Mira, la gente es rápida, sí, mi estimado, rapidísimo. Sí. Acá no puedes estar engañando ni mintiendo, no que sea baja mi celular, que es mentira, me dicen. Este muchacho está Pinocho, dice, ha estado en la competencia, profe, me dicen.
0: Eso hace media hora, una hora atrás, profe. Sí. Después que le llamé,
1: Yo no te he estado haciendo el seguimiento, pero acá me pasan el dato al toque.
0: No, eso es correcto. Todo, siempre con la verdad por delante.
1: Lógico, pues. Por eso, mira, inmediatamente te la estoy diciendo. No, para que no me diga, profesor, que usted no, si has estado en la competencia, habla, di, normal. Profe, estoy bajando y no vienes. En otro vas y acá solamente por llamadas telefónicas.
0: Es que así como usted, en varias oportunidades hemos estado en su cabina de la radio, los otros siempre por teléfono y dijeron, por favor, presencialmente. Entonces, igual igual en los próximos días, por solo el día jueves, podríamos estar en su medio de manera presencial, le rogaría que nos brinde un espacio.
1: Ah, ya. Ahora sí cambia el panorama, entonces, para el día jueves, ¿ya? ¿Está bien? 7:00 a.m, ¿te parece? Correcto.
0: 7:00 a.m, me comprometo.
1: No, yo no estoy exagerando, te estoy pulseando, como dicen. No, 7:30 normalmente, pero 7:30, 8:00, está bien tú escoger. Está bien, para que tengas la oportunidad de tomar tu desayuno tranquilo, pues, para que no te castigue, deja preparar el desayuno. 8:00.
0: Correcto, maestro. Correcto.
1: Ya, listo. Entonces, jueves 8:00, a las 8:00 a.m, te espero acá, acompañado con tu regidora. ¿O todavía no va a ser posible?
0: Ya, voy a traerlo al hermano, que también siempre está allá al 100% en la campaña, y vamos a estar ahí presentes.
1: Claro, hay que irlo conociendo. ¿Quién está como parte ya de ser consejero de que representaría a Somos Perú?
0: En Somos Perú, el consejero es nuestro amigo Fede Villa, un joven y profesional villavicense, que acompaña a la lista provincial de consejeros a nuestro amigo John Inga. Entonces, él es candidato, también es de Villarrica, a ver si le damos una llamada para poder también...
1: Sí, por favor, no tengo su número telefónico, pero te lo pregunto.
0: Lo voy a pasar por interno.
1: Para que podamos contactar y también pueda estar el día jueves contigo.
0: Perfecto. Le voy a pasar su nombre, a ver si le puede usted confirmar.
1: Ya pues, pero al margen de lo mío, lo tuyo también, pues, mi estimado, al toque una llamada. El jefe manda, por favor, tienes que venir y hasta van a hacer. En cambio, a mí me van a pasear, pues. Bueno, me decías 2005, que has estado ahora en diferentes lugares. Ahí veo un reporte que han hecho de Oxapampa. Buena cantidad de personas, ¿sabes? En tu local, Edwin. Aunque también hay gente que te dice lo contrario, pues no se pase, te has llevado de Churumazú, de Río Pisco, dice, y otro lugar y más para que pueda decir que son gente de ahí, de Oxapampa. Pero bueno, no, yo no te puedo decir lo contrario, pues lo que sí veo, no, en las imágenes, no, buena cantidad de personas que hay en tu local, de allá de Oxapampa, Edwin.
0: Sí, profesor Ronald, es importante manifestar de que todo lo que es soborno, alto soborno, Mesa Pata, Río Pisco, Churumazú, Playa Pampa, o tal vez de Quiazú, Acusazú, Chacos y otros sectores que corresponden, es Oxapampa, es la zona rural de Oxapampa. Y nosotros, haber ingresado al corazón de Oxapampa, es haber ingresado a las zonas rurales y a la zona urbana de Oxapampa. Muy contentos haber encontrado en muy poco tiempo, yo la verdad no pensaba que en un mes, hace un mes yo creía, dije, pucha, va a ser muy complejo ingresar a Oxapampa, porque muy poca gente nos conocía en Oxapampa, porque recién pues hemos decidido la candidatura y de verdad muy agradecido con muchos de ellos, que cada día crecemos más. Cada día el oxapampino se pone de pie y nos brinda nuestro respaldo. Muchos no nos conocen, pero sin embargo dicen, Edwin, un gusto conocerte, no sabíamos quién eras, te apoyamos. Ese calor humano que encontramos es algo que nunca vamos a olvidar, profesor Ronald. Gracias a Dios estamos ingresando al corazón. Y las reuniones que ustedes pueden ver, todos los martes tenemos nuestras reuniones ampliadas. Siempre lo hemos hecho muy discreto, sin medios de comunicación. Y tal vez algo que no sé si hemos estado cometiendo un error de comunicación, pero sin embargo, ahí está la gente, ahí están los hermanos decididos a apostar por un nuevo proyecto político, y estoy seguro que vamos a seguir consolidando en estos 20 días que nos queda. El día de mañana tenemos igual una reunión ampliada, no van a estar presentes nuestros candidatos distritales, como siempre voy a conducir la reunión, nuestra reunión ampliada de los martes en Oxapampa. Igual el día jueves aquí en Villarrica. Así venimos trabajando, profesor Donald.
1: École. También acá en Villarrica, ¿no? Hemos visto ya la participación de la gente, ¿no? Ya un poco más que la está viviendo esta campaña electoral. Y me parece bien, ¿eh? Hay un poder todavía de convencer, ¿no? Con las propuestas, las alternativas que están llevando a través del partido de Somos Perú en esta oportunidad. Aunque lamentablemente también, ¿no? La página negra lo hace pues el gobierno regional, ¿no? Y ahora con lo que están anunciando, en el caso de un candidato regional, ¿no? Que habría pedido a consejeros, ¿no? Que paguen, aunque me parece que se ha confundido, dice 30 millones, ¿no? De soles. Y que estarían comprometidos tres candidatos o tres consejeros de nuestra provincia, a excepción, porque no ha estado, dice, el consejero Levi Moscoso, ¿no? Y esto es un problemón que se ha armado allá en Cerro de Pasco, mi estimado Edwin.
0: Sí, la verdad, desconozco la información.
1: ¿Aló? ¿Aló? ¿Se fue? Yo creo que sí, ¿no? Se ha desmayado. ¿Aló? Parece que se desmayó Edwin Díaz, ¿eh? ¿Se ha desmayado? ¿Sí? ¿Ya está recuperando? ¿Le han pasado alcohol? ¿Aló? ¿Aló?

0: del 2026. Tengan un saludo cordial toda la población del distrito de Villarrica. Estoy haciendo este pronunciamiento para llamar a la calma a la población del distrito de Villarrica. En los próximos días estará definiendo mi situación legal frente a la candidatura de Villarrica, pero aún no estamos perdidos, vamos a luchar hasta el final. Hay tres agrupaciones políticas que se han unido para poderme sacar de contiendas electorales. Están haciendo lo posible, puesto que yo represento una amenaza para ellos, ¿no? El grado de corrupción al cual me estoy enfrentando es tremendo aquí en la provincia de Oxapampa y también en la región Pasco, pero aún así estoy luchando en favor de todos nuestros hermanos villarricenses. Estoy seguro que voy a salir airoso, ¿no? Se ha escuchado muchas cosas en estos días. No crean estos señores, las agrupaciones políticas, en vez de hacer sus campañas políticas, sus propuestas correctas, se dedican solamente a atacarme y están tratando de denigrar mi imagen, ¿no? Y si es que si diera el caso por ahí, particularmente ustedes, población del distrito de Villarrica, saben que yo soy una persona bastante correcta, me voy a estar pronunciando en ese momento y estaré diciendo, efectivamente, hasta acá llegamos, estaré dando el agradecimiento, pero les aseguro que no voy a estar apoyando estas agrupaciones políticas, voy a mantener una posición bastante firme. Estoy seguro que no voy a dar el apoyo ni respaldo a estas agrupaciones políticas, porque lo único que están buscando de nuestro distrito de Villarrica es beneficiarse de las obras, beneficiarse de las órdenes de servicio, órdenes de pago, beneficiarse de los planes de trabajo. ¿Cuántas cosas hay escondidos dentro de nuestra municipalidad que nosotros en su momento vamos a tomar cartas en el asunto y la fiscalización de por medio, ¿no? También vamos a tomar firmemente el tema de la Laguna Loconal. Expolíticos de nuestro distrito de Villarrica también están metiendo su mano negra por ahí y están alineándose a estas agrupaciones políticas, porque hay un temor bastante grande. Si ingresa mi persona, ellos estarían perdiendo demasiado en nuestro distrito de Villarrica. Particularmente, yo en un momento les mencioné a toda la población en las reuniones, en las capacitaciones que tuvimos, que yo no soy una persona que se vende, ¿no? Han querido financiar mi campaña, no lo han logrado, no he aceptado. Han querido darme obras para financiar mi campaña, tampoco he aceptado. De antemano les digo que me voy a mantener firme hasta el final. El día miércoles estaré dando un pronunciamiento oficial en esta reunión y les estaré explicando cómo ha funcionado mi caso y todas las vulneraciones constitucionales que han sido en contra de mi persona. Menos mal, estamos saliendo ya de la competencia del Jurado Nacional de Elecciones y espero que en estos días estén pronunciando también el Jurado Nacional de Elecciones, pero también estamos viendo una segunda alternativa, puesto que la ley nos ampara, ¿no? De antemano, un saludo especial a la población de Villarrica. Confíen en mi persona, vamos a luchar hasta el final. Estas agrupaciones políticas que se han alineado en función a los presupuestos del Estado no nos van a ganar. Llegó la hora de hacer un verdadero cambio para nuestro distrito. Llegó la hora de que nuestras carreteras se resuelvan. Llegó la hora que una losa deportiva no cueste 1 millón de soles. Que una losa deportiva cueste 50,000 soles, hermano. Llegó la hora de resolver tantos problemas en nuestro distrito. La amenaza que yo represento para ellos es bastante grande, puesto que quiero hacer obras que no valgan millones al precio correcto que verdaderamente valga, ¿no? Ese es el temor de estos señores. Me voy a estar pronunciando, hermanos, tengan la fe y tengan la esperanza que vamos a lograr el objetivo. Hay grandes profesionales respaldándonos detrás de mi persona. Estoy seguro que vamos a vencer a estos señores, ¿no? He recibido amenazas constantes a mi celular, he recibido muchas amenazas y estoy seguro que después de pasar esta gran valla y logremos salir airosos, van a seguir las amenazas y va a haber una guerra constante, puesto que son todos estos políticos que están acostumbrados a vivir de nuestros recursos que están yendo en mi contra, puesto que voy a ventilar todo eso y también voy a liberar la corrupción en nuestro distrito y, si es que puedo, en nuestra provincia. Ustedes saben que yo soy un hombre de palabra, un hombre que va a cumplir lo que está diciendo. Pero mi lucha es grande, hermanos. Hay una lucha bien grande detrás de esto. Y les digo que no solamente sirve tener buenos sentimientos, sirve ser buena persona. Hay que tener carácter, hay que tener la personalidad para enfrentar a todos estos señores. Y no solamente esas dos cosas, también hay que tener recursos, porque enfrentarlo a estos señores, verdaderamente el recurso económico es bastante fundamental, y también el carácter y la fuerza que uno tiene para darle el empuje necesario a estos señores. Los estoy enfrentando y estoy seguro que voy a salir airoso. Y de no salir airoso, se los aseguro, esos señores no van a gobernar nuestro distrito de Villarrica. Estaremos empujando el coche en favor de una persona que tenga buenos sentimientos y tenga el moral y el carácter también necesario para enfrentar a todo esto. Vamos a estar conversando, señores, pero estoy luchando hasta el final. Y al final de todo esto me estaré pronunciando. Pero aún seguimos en carrera, amigos. Seguimos en carrera. Confíen en mí. Hoy lunes 7 de septiembre del 2026.
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0: concretamente de candidatos que están pues no en los últimos escalones, digamos así, y les interesa bastante ganar. Entonces se ha hecho todo un cargamontón, aprovechando toda esta coyuntura, de repente la necesidad, ¿no?, de que se quiera hacer un debate. ¿Cuál es tu apreciación, mi estimado Percy?
1: Bueno, profesor Ronald, en realidad yo no participé porque para mí un debate debería de ser organizado prácticamente acá en Villarrica, como en la campaña anterior, diría yo, ¿no? Por ejemplo, en la campaña anterior lo organizó el instituto, donde fue un debate abierto, donde participó la población, los medios de comunicación, y donde el moderador pues tenía que, ha sido una persona prácticamente neutral, que no se inclinaba ni para uno ni para el otro, ¿no? Entonces eso es algo que para mí no se vio, no vi las garantías, porque a mí me llamaron y me hicieron la invitación a este debate, pero bueno, pues yo le empecé a hacer una serie de preguntas que no me pudo responder, vi que era un desconocido, que había un pago de por medio, ¿no?, y que estaba alquilando un medio de comunicación, por lo que vi pues que no prestaba en este caso las garantías tanto para mí como candidato y también para mis seguidores, pues porque normalmente uno cuando va a un debate va acompañado de tus seguidores, ¿no? Entonces prácticamente ahí no he visto pues de repente que iba a haber un lugar adecuado donde ellos podían estar esperándonos. Pero muy aparte de eso, no tomé la decisión de no ir porque prácticamente lo estaba haciendo una persona que era desconocido de Villarrica, ¿no? Es por eso que no he participado, más bien yo estoy a la espera de un debate que sea abierto, que sea prácticamente más transparente, que sea por personas que nosotros conocemos, de tal manera que va a dar pues seguridad y va a hacer que nosotros como candidatos podamos participar y de repente que la misma persona que esté conduciendo no imponga de repente a la participación de nosotros, ¿no? Eso sería mi apreciación, profesor Ronda.
0: Ahora, nosotros hemos compartido algunas características, hemos googleado ya para tener un poco la parte conceptual, ¿no?, de esto que se llama un debate. Por ejemplo, de los participantes intervienen al menos dos partes con posturas opuestas o diferentes. Del moderador, que es el que ayer cumplía la función.
1: Pero no le he podido ver de repente, vamos a decirlo así, el tiempo completo del debate.
0: Por ahí nos decían que habría, ¿no?, habría dado un poco de clases el señor Popa, ¿no?, al pescadito, así me dice la persona. Pero usted, ¿qué pasa? ¿Qué opinión se merece?
1: Bueno, sí, o sea, hay que aceptar, ¿no?, que lo poco que he podido ver, pues en este caso los demás, para que también puedan de alguna u otra manera defenderse, ¿no? Yo creo que eso no debió pasar, ¿no? Simplemente, si era en Villarrica, deben participar solamente los candidatos de Villarrica, ¿no?
0: Claro,
1: si
0: era la prioridad.
1: Si están, pues, de la provincia, mínimo tienen que estar pues no menos de la mitad también de la provincia, de lo contrario ya como que no encaja, bueno, para mí no encaja eso.
0: Y la pregunta es, ¿le habrán cobrado al hombre solito que ha estado? ¿Sí o no?
1: De ley, pienso que sí.
0: Porque ahí le dieron, ¿no?, para que hable, pero sí, ¿le habrán cobrado? Conchudamente. Yo, desde mi lado, diría, no pasaría vergüenza de insinuarle siquiera cuando no he tenido el poder de convocatoria. Pues ahí le faltó, ¿no? Le faltó de repente invitar pues a la San Marcos, a los del instituto, a los diferentes medios de comunicación para la cobertura. ¿De qué instituciones estamos hablando?
1: Por ejemplo, el Pedro Luis Gallo ya está haciendo su seguimiento a su proyecto en el gobierno regional. También Santa Polonia también tiene el compromiso de la misma manera con el gobierno regional. San Miguel de Neñas también tiene su proyecto que ha iniciado también con el gobierno regional. Tenemos la institución educativa, por ejemplo, de Ñagazú, que se está haciendo, en este caso, el proyecto que ya están elaborando el expediente técnico de la institución educativa integrada de Ñagazú, ya que comprende un proyecto de más de 15 millones de soles, lo cual vamos a hacer también el seguimiento para que se haga realidad el próximo año, porque en estos momentos están ya prácticamente elaborando el expediente, ¿no? Ya han terminado con la ficha técnica, están elaborando el expediente técnico, y es muy posible de que este año ya va a quedar ese expediente aprobado para que el próximo año se pueda, en este caso, asignar el presupuesto. Entonces, todos estos proyectos nosotros vamos a dar continuidad, vamos a hacer el seguimiento para que se haga.

0: negros, ¿no? Ver el tema de las comunidades también, de alguna u otra manera tenemos que mejorar nosotros las infraestructuras en lo concierto, en lo que es educación.
1: Dígole. Ahora, te acabo de escuchar, Percy, a ver, corrígeme, una cosa es infraestructura, ¿no? Que entiendo de paredes, ¿no? De repente de techos, pero acá has hablado también de lo que es la radioactividad en función al sol.
0: Sí.
1: Eso significa, ¿no? ¿Qué estás planteando? ¿Techado? ¿Alguna protección de repente, como he podido observar, a través de unas mallas? ¿Qué has pensado, mi estimado?
0: No, lo que se tiene que hacer en este caso son sus polideportivos en cada institución educativa, ya las coberturas, así como lo tiene, por ejemplo, el Leopoldo Kraus, ¿no? Uh-huh. Leopoldo Kraus tiene su, prácticamente su coliseo multiuso, que es con techado, con cobertura. Ese tipo de infraestructura se tiene que hacer en los colegios, de tal manera que los alumnos van a poder hacer pues, sus cursos de educación física prácticamente protegiéndose, en este caso, de los rayos solares, ¿no? Entonces, eso prácticamente se va a ampliar dentro de lo que es los proyectos cuando se inicia una ampliación y mejoramiento, ¿no? Pero también mencionar de que ya están haciendo la gestión, en este caso, Pedro Luis Gallo, Santa Polonia y también San Miguel de Neñas, donde a través de un IOWAR quieren asignar un presupuesto y quieren ejecutar estas coberturas, ¿no? Lo cual nosotros vamos a dar el seguimiento, siempre y cuando no se dé este año, ¿no? Si se da este año, excelente, o de lo contrario, nosotros el próximo año vamos a dar continuidad, vamos a viajar a Pasco y vamos a exigir que se asignen los presupuestos para que se hagan realidad estas coberturas en los tres colegios.
1: Uh-huh. En todo caso es gestión.
0: Es gestión, es claro. Gestión. Claro, es gestión y hacer seguimiento a los uh-huh. proyectos. Porque hoy en día, por ejemplo, profesor Donald, vemos que los presidentes de APAFA, a veces ellos tienen que ver la manera de solucionar, de viajar a Pasco para hacer seguimiento a estos proyectos, ¿no? Lo cual es prácticamente el trabajo de un alcalde. El alcalde es el que tiene que ir allá a exigir, ¿no? Para que estos proyectos sean realidad conjuntamente pues, con sus presidentes de APAFA.
1: O sea, ¿ya le quitarías el trabajo a los presidentes de APAFA?
0: No quitarles, pero sí hacer de que ellos estén haciendo esos gastos. Justamente con ellos se pretende viajar, pero, o sea, asumiendo los gastos como municipalidad, porque la municipalidad, pues, el alcalde puede salir a hacer gestión, ¿no? Ese es el trabajo. No es que lo vamos a hacer a un lado y vamos a pretender a trabajar solo, sino, por ejemplo, el día de tal día nos vamos a gestionarlo, en este caso, pues, los polideportivos de los colegios. Entonces vamos a viajar acompañados de cada uno de los presidentes de APAFA o del director, quizás, ¿no? O tener una reunión ahí y exigir, poner fechas, poner metas para cuándo se van a asignar los presupuestos. Y hacer el seguimiento.
1: Te manda un saludo a nuestro amigo Julio Chacón. Está quitando eso su chamba de presidente de APAFA de Santa Polonia. ¿Por qué haces bueno, eso, Percy?
0: Yo creo que cualquier ciudadano puede hacer seguimiento, pero tampoco puedes colarse los proyectos, ¿no? Mire, profesor Ronald, nosotros hemos estado haciendo seguimiento a algunos proyectos, pero yo nunca he publicado, nunca estoy acá diciendo gracias a mí. Yo creo que eso ya es colarse de los proyectos que otros lo están realizando, ¿no? Yo saludo más bien a Barrio Industrial, que están bien organizados, que son ellos los que están haciendo el seguimiento, ¿no? No por el hecho que yo estoy en campaña, mañana voy, reúno al barrio, busco un cargo y pasado mañana a decir, miren, estoy gestionando gracias a mí. Yo creo que, bueno, eso no va, al menos conmigo.
1: ¿Eso ha sido una instalaza direccional con nombre propio? ¿No?
0: Posiblemente.
1: Claro, bueno, mejor dile, Julito Chacón, tú eres el que te acaparas de los cargos.
0: Bueno, sí, yo lo digo, lo he visto en Neñas, hay una reunión de APAFA diciendo también que eres el que está gestionando el agua y desagüe.
1: ¿De Neñas?
0: Ajá, entonces, bueno, pues yo simplemente escuché y...
1: Entonces estaba esto de los abonos.
0: No, y otro que, bueno, ya sabemos pues que nuestro amigo Julito siempre en cada campaña hace eso, pues no, o sea, para mí no es novedad eso y la población también ya lo sabe, pues no. Nosotros estamos haciendo nuestra campaña en base a propuestas, sin atacar, ¿no? Entonces, igual, yo le pido a él de que igual haga pues una campaña en base a propuestas.
1: Claro, es que él no te ha atacado, él ha dicho, entrevista. Yo lo he hecho, yo lo he gestionado, dice.
0: Sí, es que por ahí también escuché hablar, pues, recordándose de años atrás, es que el estadio, que esto, que el otro, ¿no? Que no tiene nada que ver, de repente, cuando uno dice que conoce gestión pública, que tenemos la experiencia, es en base a lo que se ha aprendido, ¿no? No, pero él ya se está yendo ya
1: ¿qué te quiso decir? Que tú no conoces gestión.
0: Algo así le entendí.

0: Pero por eso digo, ¿no? Nosotros estamos haciendo nuestra campaña en base a propuestas, sin atacar a nadie, como debe de ser, ¿no? Pero bueno, pues a Julito ya también yo lo conozco y no me sorprende también que él haga su campaña de esa manera.
1: Híjole, conocido como Chale.
0: Así es.
1: No, mándale salud, te están mandando salud.
0: Saludos. Felicitarte nuevamente por tu participación y ya sabemos, pues, suerte con la alianza.
1: École, me dice que... Ahí otra, esto ya ha sido ya no ha sido bomba, ha sido dinamita, ¿no? Con nombre propio. Julito Chacón, saludo para ti, Julio, ¿eh? Bueno, mira, hemos estado escuchando y vamos más adelante, vamos a tener también, como ahora ya hemos empezado, por ejemplo, con los consejeros, vamos a invitar a los otros consejeros también. Claro. Ustedes tienen su consejero también, ¿no?
0: Sí, sí, también hay consejeros que están en este caso representando.
1: Para invitarlos también, ya después vamos a tener la faceta de los regidores, netamente regidores, ya para que se defiendan ahí y se agarren también acá, no, pero con propuestas, con alternativas. Espero que alguien no me diga, pues yo lo voy a hacer cuando llegue a ser alcalde. Pero bueno, vamos a ver, esta es más o menos la proyección en estos días, en estas semanas que queda en el desarrollo de acá del programa, mi estimado Percy. Qué bien, ¿eh? Julito Chacón, les he hecho recordar, ¿no? Ayer estuvo con Paco Rojas aquí aperturando su campaña también. Ahora, en el tema de educación, has tocado la parte de infraestructura, un poco de los estudiantes, pero ¿qué hay de los docentes? ¿Cómo lo estás enfocando? Has hablado de capacitación, pero es un término genérico. ¿Capacitación en qué? ¿De qué? ¿Cómo?
0: Bueno, nosotros en su momento lo que estamos viendo, y es por eso que estamos trabajando también en línea para nosotros poder, a través del convenio, asegurar primero el presupuesto y atreverme a decirle al profesor Renal, inclusive, que nosotros debemos tener un presupuesto, por ejemplo, para ayudarles a que los docentes, en este caso, pues se especialicen, ¿no? Se especialicen y puedan, en este caso, también, pues, lograr ser magíster, ¿no? De alguna u otra manera.
1: No, pero eso no es capacitación. Es estudio de posgrado, de maestría, de doctorado.
0: Claro, claro.
1: Grados académicos.
0: Claro, o sea, las capacitaciones, de hecho que también tiene que haber, pero grado ya de lo que es maestrías, también puede darse. No para
1: claro,
0: todos.
1: Claro, no, se puede dar.
0: No para todos, pero por ejemplo, qué sé yo, me atrevo a decirle a través de también puede ser como un tipo de concursos, ¿no? ¿Qué instituciones ganan? Y qué profesores plantean para poder nosotros trabajar en base a un presupuesto y poder lograr, pues, también que puedan, en este caso, pues, vamos a poder decir, mejorar su currículum.
1: Pero más o menos, ¿cómo tienes la idea de plantearlas?
0: Por eso, como le digo, puede ser también...
1: Yo le he puesto solamente capacitación, pero todavía no he visto definido de repente bajo qué circunstancia o modalidad.
0: Puede ser también la modalidad de algún tipo de concursos donde gana la institución y se les va a proponer, pues, de que podamos nosotros trabajar con dos hasta tres profesores.
1: Híjole, pero no vayan no vayan a dar premio como le han dado al Pedro y Gallo, tachitos de basura con contenido,
0: No.
1: Qué abusivo, caramba.
0: Tiene que ser ya un nivel de gestión, pues, más enfocado a mejorar la educación de cada maestro.
1: Ahora también, claro. Cuando se habla de educación, por ejemplo, estos días me he llevado una sorpresa en una institución educativa de acá del casco urbano. Me decían que en un aula no llega el internet.
0: Allá, sí, ese es un tema también.
1: De tal manera que el docente ha ido con su router,
0: sí.
1: Pone, no, él, de su plata.
0: Sí.
1: No, mientras que el director, la parte administrativa, feliz de la vida con su internet, su secretaria, su impresora, su fotocopiadora, pero va el docente con fotocopia, te cuesta. Impresión, te cuesta. Esto te cuesta, o sea, tu internet te cuesta, no te pase. ¿Cómo va a ser que sea? ¿Cómo lo mantienes?
0: Nosotros vamos a dotar de internet, en este caso, a todas las instituciones de Villarrica.
1: ¿Ustedes van a dotar?
0: De tal manera que va a haber puntos de Wi-Fi donde tanto los docentes, en este caso, puedan acceder al internet, ¿no? En este caso, en sus instituciones educativas, ¿no? Eso sí se puede hacer, podemos hacer convenio con las empresas que ya tenemos acá en Villarrica, de tal manera que sí podemos dotar de internet a las instituciones educativas.
1: Ya, en este caso, los que ofertan internet, claro, a ellos.
0: Claro, se puede hacer convenio con ellos, ¿no? De tal manera que nosotros vamos a poder dotar a todas las instituciones educativas, el internet acá en el distrito de Villarrica.
1: École, aunque por ahí me dicen que hace desde las gestiones anteriores a uno que le están debiendo hasta ahora, no le pagan. No.
0: Bueno, tiene que cobrar,
1: ¿sí o no?
0: Hasta que se vaya lo que están ahí, gestión.
1: Así es. Bueno, sería interesante esto del internet, de veras, ¿no? Porque estamos ya en otra etapa de la vida.
0: Claro, o ver, también sí, tenemos el internet satelital, o sea, en su momento ya vamos a ver.
1: Eso ya más que nada en zonas rurales.
0: ¿De qué manera?
1: Eso en zonas rurales ya, pues.
0: Claro, en zonas rurales.
1: Por ejemplo, en San Pedro y Pichandás todavía no hay conexión de la electricidad, pero satelital,
0: sí, pues, satelitalmente que tenga su internet. Hacer. Así es.
1: Ajá. Ajá. Pero ya en zonas urbanas, sí, pues uno que tenga, ¿no?, la rapidez, la velocidad que corresponde, ¿no? Pero bueno, internet entonces, pizarras inteligentes, sí. ¿Has pensado?
0: También pizarras inteligentes, que puede ser en los concursos de los desfiles, donde pueden haber premios para el primero, segundo puesto de pizarras inteligentes.
1: ¿Tienes el costo aproximado de una pizarra inteligente?
0: Por encima de los 2.000, 3.000 soles. Son caritas las pizarras inteligentes.
1: Te pago... Me traes por de 5, te pago ahorita.
0: 5
1: pizarras inteligentes.
0: Va a depender
1: ¿A
0: del mercado, de qué. 5 por 2,
1: 10.000, te pago 10.000.
0: El más barato 3, el más caro 10.000, va a depender de qué tipo de.
1: No, está un poquito más.
0: Va a depender de qué tipo de pizarra inteligente.
1: Claro, no, tiene un costo un poco más.
0: Claro, es como los artefactos, ¿no? Hay desde más barato.
1: Desde la marca.
0: Hasta el más caro de la
1: marca. Ahora está llegando las chinas, ¿ah?
0: Claro, por eso le digo, ¿no? Si pretendemos tener una buena marca, ya estamos hablando de un presupuesto.
1: Claro, es que tiene que ser de buena marca, para una institución educativa que tiene que soportar, ¿no?, las guerrillas, los.
2: 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He aprendido que hay batallas que no se pelean con fuerza, se pelean de rodillas. Y aunque no entiendo todo lo que está pasando, aprendí que no tengo que entenderlo para confiar. 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Te necesito en esta batalla.
3: 10:20.
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2: 11:52.
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5: 12 y 4 minutos en vivo.

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1: 12 y 18 minutos.
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2: 12:52 minutos. 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
5: Una y seis minutos
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2: 1:27.

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0: 35 minutos
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2: Una y 51 minutos.

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0: 1:56
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1: Una y 59 minutos.

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5: 2:06.

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2: 2:17.

0: minutos y 24 minutos.
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6: 2:32.

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2: 2:43 minutos.

0: 2:50
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2: 2:52 minutos.

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1: 2:59 minutos.

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5: 3 y 7 minutos.

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6: 3:32.
7: Recuerdos explosivos. Recuerdos explosivos. Lin Allison, personaje emblemático de Orgullo Masónico.

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1: 3 y 59 minutos.

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2: 4 y 59 minutos.

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Javier Cárdenas Alandia. Salud, salud. Don Darío Cárdenas, señora Rosita Alandia. Ya viene el cariño de los amigos por siempre. Salud, Liz Porras. Eric Serrano. Bienvenido, Eric Serrano, el Chonguino.

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7: 5:32 minutos.

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3: 5:51 minutos.

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3: 5:59.
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6: Mix Picaflor de los Andes, para ustedes, con mucho cariño, suena así.

0: Gracias. Suena Nino. Y nos vamos. Muchas gracias.
1: 6:16.

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0: 6:24.
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1: 6:32.
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1: 6:32.

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0: 6:45.
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0: aprecia todo lo que me haces hacer.
1: Pero yo también he cantado, Dina.
0: Ya estoy bolacha.
2: ¡Dónde están los aplausos! ¡Arriba, arriba, arriba! 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
1: Gracias.
2: Frecia Linda y Dina Paucar. Dina Paucar y Frecia Linda, señores.
1: Dios mío, con un vaso ya nos hemos emborrachado.
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3: Aquí me pongo a cantar. Con respeto y con cariño a mis hermanos y a mi pueblo, quienes como yo sufren tanto en este suelo tan nuestro.

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